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Lo tienes, es el nombre de este tema que le corresponde a Roy Orbison, lo que suena aquí en Regresados. Minutos ya establecidos de las 10 de la mañana, te puedo decir hola, hola, hola, hola, ¿qué tal? Muy, pero muy buenos días. Una temperatura ideal para un sábado, para este arranque de sábados, a pesar de que mucha gente desde muy tempranito, bueno, ya está pie disfrutando de lo que sería este gran día, pleno fin de semana. Mucha gente incorporándose recién también a una jornada laboral. Bueno, otros están desde muy tempranitos. Mucha gente también transitando, realizando algún deporte. Mucha gente también caminando simplemente y escuchando FMI. Aquellos que se están recién despertando con nosotros como para arrancar este gran día, ¿no? Y lo vamos a decir gran día a pesar de todo lo que nos pasó el fin de semana. Bueno, te vamos a estar contando y por eso quiero arrancar de una manera muy especial, ¿no? No arrancamos con toda la música, con todo lo que sería el archivo, la consigna. Uy, qué buen tema, Fabián. Aquí muy cerquita, Claudita, cargando todos tus mensajes, el señor Fabián del Pietro, encargado de la musicalización, que vamos a estar hablando también de lo que fue la musicalización el día sábado. Mi nombre es Waldo Aparicio, voy a estar haciéndote compañía hasta las 13 horas de este sábado.

Si queremos arrancar el programa, bájame un poquito más la música, Fabián. Porque quiero agradecerte enormemente, pero con todos los gracias del mundo. Para vos que estuviste en lo que fue la noche de regresados, que hiciste esa noche de regresados el sábado pasado, para aquellos que no pudieron llegarse también y para aquellos, bueno, que le dieron también un poquito de fiaca acá debido a lo que estaba el día, que la verdad que fue un día horrible, ¿no? Pero nosotros ya es como que nos vamos acostumbrando a que nos pasen algunas cosas, como por ejemplo la lluvia más fuerte del año, como la peor, el día más frío del año también. Y ahora, a pesar de que no correspondía a una temperatura, lo cual nosotros estamos habitualmente acostumbrados, bueno, pasó que fue una lo que le llaman una helada atípica, ¿no? De lo que era en esta época, ¿no? Y nos pasó, justo cayó en ese día, en lo que es la noche de regresados, con lluvia, con viento y con una temperatura, pero que destacó muchísimo cómo bajó la misma, ¿no? Pero sin embargo, lo que fue la noche de regresados. Y por eso es que quiero arrancar este programa diciéndote muchísimas gracias por formar parte de esa noche. Una noche, pero increíble, señoras y señores. Una noche, pero fantástica. Una noche de nuestra época. Con todo lo que tenía que tener, con toda esa fiesta, porque la fiesta la hiciste vos. La fiesta, lo que fue la noche de regresado, lo hiciste vos. Nuestra gente haciendo lo que es la magia con la música, el servicio al cual siempre estás acostumbrado, la recepción y siempre queriendo lo que es la producción, que te encuentres y que te sientas pero muy bien. Pero qué manera de divertirse esa noche todos los que estaban ahí presentes. Fue otra noche en la cual, lamentablemente, y lo decimos de este modo porque nos gustaría que todos puedan estar disfrutando de esa noche, tuvieron que decir, bueno, no se puede ingresar debido a que la capacidad ya estaba terminada, ¿no? Teniendo en cuenta de que estaban las anticipadas totalmente agotadas. Así que te tengo que reiterar esto y te lo voy a decir durante todo el programa, o sea, un montón de gracias. Gracias por hacer ese sueño de regresar a nuestra época. Esa noche, pero fantástica, y una noche de sueños. Porque a pesar de lo que te estaba mencionando, de estas condiciones climáticas que se dieron, y que todo el mundo empezó a preguntar, o sea, se suspende, se subiera, y era algo lógico, ¿no? Por lo que era la temperatura. Pero la temperatura que pusieron ustedes adentro fue una locura. Nosotros ya estábamos preparados lo que era la producción, por eso se mandó un video en donde estaba todo ambientado, se había los espacios, digamos, que porque tiene espacios abiertos, bueno, todo esto ya estaba tapado, se tuvo en cuenta lo que era la temperatura que podía hacer, así que estaba todo pensado por parte de la productora H Tecnología en grandes eventos. Y la verdad es que la gente se divirtió muchísimo. Disfrutó mucho y nos dejó, siempre decimos esto, queda la vara muy alta, nos dejó no alta, altísima, fue una fiesta pero totalmente diferente a todas las demás. Y por ello, muchos en los comentarios, en lo que hacen nuestras redes, nos mencionan que fue la mejor noche de regresados de todas. A pesar de lo que fue, lo que es el clima, que te reitero, o sea, la onda, la fiesta que había, todo el mundo bailando en todas partes, ocupando cada uno de los parlantes, se logró esto de que, de tanta invitación, que si tenemos los parlantes, si están los parlantes, si están las tarimas, pero sentite en tu noche y volvé a bailar como lo hacías antes. Se logró esto porque no había lugar, o sea, era como que tenían que bajar como para que suban otros y estaban de esta forma, ¿no? Hasta que llegaron a decirnos, che, van a tener que poner un poquito más de parlantes o algún otro tipo de tarima, porque todos queremos demostrar cómo se bailaba antes. Increíble, la verdad, se me eriza la piel, ¿no? Porque
Ese recuerdo lo tengo muy patente y la verdad que para nosotros es muy importante, como todos los comentarios, debido a que nos indican que por ahí es el lugar correcto. Agradecemos mucho esto, porque es bueno, porque uno, toda esta producción, todo lo que se realiza, la idea es que tenga un fin en el cual te sientas bien, en el cual te guste la noche, ¿no? No nos sirve muchas veces que te pueden decir por conformarte o por algún tipo de amistad. No, la verdad es que es fantástico, ¿no? Siempre queremos las críticas estas constructivas, aquellas como para mejorar, como para llevar la noche y armarla de la manera que la vinimos armando desde un arranque de temporada que fue la primera emisión de lo que era La Noche de Regresados. Muy linda noche, muy buena noche. Y nuevamente, bueno, siempre vamos a decir, cuando tengamos la próxima edición, vamos a aconsejar, a base de lo que pudimos ver esto, de que puedas conseguir tu anticipada, porque volvió a pasar esto, ¿no? De que mucha gente se llega fuera, o sea, dentro de un horario pasado, quizás la medianoche, la una de la mañana o lo que sea, y bueno, lamentablemente ya tenían la capacidad límite, la capacidad que pone la productora, porque quieren que te sientas muy cómodo, que puedas transitar, que los servicios sean acorde a la cantidad de gente y todo esto. Entonces, bueno, limitan un poquito menos de la capacidad del local. Por ello es que siempre te invitamos a que consigas tu anticipada. Así que muchísimas gracias, mil disculpas para todos aquellos que, bueno, llegaron y ya tenían la capacidad limitada. Y para aquellos, bueno, que no pudieron llegarse, que se quedaron con las ganas, te vamos a tener novedades muy pronto para disfrutar una noche, y se viene una noche temática increíble.

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yo me quedé con ganas de otra noche de Regresados. La verdad que, al igual que todos los comentarios que estamos recibiendo, y que se recibió durante toda la semana, me llamó mucho la atención y también, bueno, esto me hizo de tomar un clic, ¿no?, de lo que fue la noche de Regresados también el sábado pasado. La cantidad de gente, bueno, que no pudo llegarse, por ejemplo, tenemos mucha gente del interior que viene porque estaban con el tema este del clima. Bueno, acá dentro de todo el tema de la lluvia fue muy leve, pero hay ciudades, por ejemplo, como la ciudad de Famaillá, que llovió mucho más fuerte. Entonces, esto es, pero obviamente que es algo acobardante, ¿no?, de agarrar y decir, bueno, que vamos a salir, aparte con la temperatura, la verdad, fea que fue el tema del día sábado, ¿no? Entonces toda esa gente quedó con las ganas de vivir lo que es la noche de Regresados, como mucha gente del interior, en el caso de Monteros, Bellavista, Lules también, que siempre estamos recibiendo mensajes, y en lo cual, digamos, acotan claramente que quedaron con las ganas de estar disfrutando de la noche de Regresados. Más después, con ver las imágenes que comenzaron a hacerse virales en lo que fue la noche de Regresados. ¡Qué buena noche, por Dios! Sergio, muchísimas gracias por estar con Regresados, gracias por tu comentario, pero coincido totalmente con vos. Sí, se vivió una noche a pura música. Fabián, con el tema de la musicalización, lo que hicieron con los DJs, pero fue una locura, ¿no?, lo que fue ese sábado. Mónica, muchísimas gracias a vos por confiar en la noche de Regresados para festejar tu cumpleaños. La verdad, esperamos que la hayas pasado, pero muy bien, de que hayas disfrutado más allá de tus palabras. Por favor, quiero que me cuentes tu experiencia como cumpleañera, como anfitriona que estuviste en la noche de Regresados. Sandra, increíble, llegaste justo con la recuperación, me alegró muchísimo verte ahí. Iba a ser, pero totalmente comprensivo de que, porque esto, mucha gente me dice, che, pero me pusiste falta, mirá, entendé, estaba en esta situación, nos sentimos como colegiales de aquella época, ¿no? Porque muchos comentarios también, che, estuve ausente, la verdad que no voy a faltar más, por favor, bueno, que esto del otro. Pero se entiende tranquilamente, por favor, esto, ¿no? La idea es siempre cuando, bueno, Regresado se hace con un tiempo determinado, como para que puedan prepararse, como para que puedan agarrar y realizar aquellos preparativos de armar esa noche muy especial, porque para nosotros es una noche muy especial armada para todos ustedes. Y a ver si me ayudan también, más allá del archivo, la consigna que tenemos en el día de hoy, quiero que me ayuden un poco a comentar lo que fue la noche de Regresados el día sábado. Voy a estar muy agradecidos, como para que aquellos que no estuvieron y ahí que digan, ah, pero ¿sabes qué? Más allá del día, ¿sabes qué? Lo dudo, Waldo, porque yo no saldría. Bueno, todo esto que podía correr y era muy comprensivo, lo reitero, por alguna de las cabezas. Yo creo que ese sábado a nosotros ni la lluvia nos paró, porque la verdad que se disfrutó muchísimo. La fiesta que había, por favor, perdón, voy a ser vulgar, primera vez, ¿no?, porque siempre cuidamos Regresados de no ser vulgar o usar esto de la de aquí al aire, ¿no? Pero la joda que se dieron en ese sábado. Y no terminaba más la noche, ¿no? O sea, no terminaba. Llegaba el horario que habitual, en el cual, bueno, uno ya comienza a irse. No se quería ir nadie el sábado de la noche. Es más, terminamos al estilo de Regresado, siempre excedidos en el horario, ¿no? Porque es un horario, un promedio 5:30. No, olvídate, terminamos pasada a las 6 de la mañana. Muy al estilo de Regresados Radio, ¿no? Pero la verdad que sí, se dejaba llevar la noche, ¿no?
Bueno, todos aquellos comentarios de lo cual cómo viviste la noche de regresado son totalmente válidos, por más de que no sea de nuestro archivo, pero está bueno para comentar todo lo que se dio en esa noche, ¿no? Cómo estaba armado también la noche. Es que, ¿sabes? Te voy a ser sincero, ¿no? Con todas las reuniones que tuvimos con la productora, no esperábamos, bueno, como todo el mundo, nadie esperaba ese clima, ¿no? Imagínate, con un verano ya a pleno ahí golpeándote, que te decía, ya estoy aquí presente con el calor, y bueno, nosotros hicimos todos los preparativos como para pasar una noche muy buena respecto a la temperatura que estaba haciendo. Se tomó en cuenta el estado del tiempo un poco, la productora, bueno, que pagan estas, como ellos trabajan con eventos, que tienen una plataforma que de pago, y te daba el mejor clima para el sábado ese. El clima ese, en 48 horas... casi 48 horas, tiene razón Fabián del Pietro, porque no pasó un día, se dio vuelta el clima. Y nosotros no podíamos creer, pensábamos de que era un error, que pasaba algo, y bueno, se dio de esa forma.

César, sí, es como comentaba, y por eso siempre estamos con el tema de las entradas anticipadas. Lamentablemente, cuando llega la capacidad, por darte una idea, el local es para 1.200 personas, ¿no? Por darte un ejemplo. Llegan 900 personas y no sé, por disposición de lo que es la productora, no puede entrar más personas porque lo que quieren es de que no estén totalmente así bien pegados, que puedas bailar, que si estás con tu tragos puedas bailar de la manera cómoda y que te puedas trasladar, ¿no? Aparte, bueno, imagínate más allá de una capacidad limitada, y si la sobrepasás, el tema de los servicios, el tema del baño, el tema de la barra, el tema de la atención, bueno, todo esto lo que hacen ellos lo simplifican porque quieren brindar un servicio muy bueno. Qué de paso, si me cuentan cómo fue la noche de regresados, quiero que también me cuenten algo de cómo es este servicio, porque la verdad fue una noche con un montón de servicios, llena de servicios esa noche. Bueno, como siempre, como estamos acostumbrados. Hoy nos estamos acordando, a pesar de todo eso, y si me contás va a ser válido, porque te podés ganar el premio de la simoqueña que estuvo presente también en esa noche con lo que fue sus sabores de las empanadas. Qué buenas empanadas, las pizzas también, las esfijas, por Dios. Yo aplico una esfijita esa noche, la verdad que se disfrutó mucho. Y también, bueno, le quiero mandar un saludo ahí, hablando de pizza, a la gente de Modo Pizza, que bueno, siempre están, que te podés ganar esta noche, este día, estoy acostumbrado todavía con el horario de la tarde, te podés ganar la pizza de Modo Pizza y también el premio de la simoqueña, así que tenés dos premios para participar en este día aquí en FMI. Así que hoy nos estamos acordando, mirá, nada que ver, en el día de ayer, y yo dije, che, pero eso

va a ser un poquito como para lío, ¿no? Porque ayer se estaba festejando, se estaba conmemorando, o bueno, salió estas fechas, viste que empiezan a sacar un montón de fechas, Día Internacional de esto, Día Internacional de aquello. Bueno, ayer se festejaba el Día Internacional del Primer Amor. Tremendo, o sea, pero ojo, para tomarlo muy en cuenta, porque el tiempo siguió su camino y más allá del primer amor, hoy en día tenemos, quizás no fue con el primer amor que tenemos nuestra relación, o bueno, lo tuvimos y después tuvimos otro amor, y todo esto que quiere decir el llevar a cabo una vida habitual, ¿no? De todas las cosas que te pueden pasar y de todas las historias que te pasan. Para evitar esto, porque podés agarrar y contar algún archivo de que nos vas a decir, sí, mi primer amor, y te van a mirar al lado, tu señora, tu chica te va a decir, ¿cómo que tu primer amor? Entonces, no vamos a hablar tanto de esto, pero estaba muy bueno, ¿no? Está muy bueno porque yo creo que el primer amor en cada uno de nosotros, por más que ahora, digamos, pero no, olvídate, nada que ver, yo tuve un primer amor, pero un amor, ya empezás a versear, empezás a largar fruta, un amor siempre supera al otro, esto de un clavo saca el otro clavo y todos estos refranes, pero por supuesto, mi amor, que es así, pero el primer amor, yo te voy a decir, el primer amor, esto de cuando arrancás tu adolescencia, ese cosquilleo que sentís en la panza, eso de que no querés faltar al colegio, la única vez que no querés faltar al colegio, porque la querés ver a ese primer amor, porque si fue con alguna compañera del secundario, no ves la hora de que llegue al otro día del colegio, y más en nuestra época, que no podíamos, a nuestro primer amor, no podíamos verlo todo el tiempo, no podíamos llegar, golpear la puerta, ¿qué tal, señor, señora? Vengo a buscarla a Anita, bueno, estamos saliendo. No, olvídate, eso no existía, ¿no? No podías llegar directamente a la casa de la persona esta, no, o sea, no eran estas las costumbres que se vivían antes, requería de mucho tiempo y de a poquito que la persona esta vaya tirando algunos palitos en la casa, bueno, me estoy conociendo con alguien, y si tenían el permiso recién ahí, era como una relación que, bueno, tenías el permiso de estar saliendo con esta persona, que salías hasta horarios muy tempranos y siempre ahí controlado, ¿no? Y el día que no llegabas en ese horario, la castigaban a la chica, ¿no? Era la más perjudicada en ese momento, la chica, ¿no? Y bueno, y ahí nosotros sufríamos cuando la castigaban, no podías hablar por teléfono, era un lío total lo que era arrancar una relación en nuestra época, en nuestros tiempos. Pero esa emoción, esa adrenalina no te la quitó nadie. Sin embargo, nosotros vamos a sacar algo parecido, que fue, o sea, cosas que hiciste para demostrar que estabas enamorado, o cosas que te realizaron a vos, ¿no? O sea, que te mandaron, te crearon una cartita, que nosotros fuimos de esa época. Fuimos de escribir cartas, de pasar letras de canciones en alguna cartita como para mandarla. Fuimos estos que siempre te comenté de perfumar las cartas, que se te corría toda la tinta, obviamente, ¿no? Y enviarla por bajo la puerta, que no llegaba, de 10 cartas que mandabas te llegaba una, porque siempre estaba ahí papá o mamá, y obviamente que esas cartas no llegaban a destino, porque olvídate, ¿no? No llegaban porque no iban a llegar nunca. Por esto de las costumbres que te estaba hablando y todo lo que llevaba a cabo, intentar llegar a presumir en una relación. Entonces, todo esto que engloba lo que vos hacías antes para demostrar tu amor, tu pasión y todo esto, me lo vas a estar contando. Si me contás también lo que fue la noche de regresados, obviamente que vas a tener una doble chance. 381-465-7121 como ejemplo. Mira, yo me creo que fui un apasionado, ¿no? Yo intenté realizar de todo y a la vez también intentaba innovar, no solamente con el tema de las cartas, estos de llevarlo por escrito,
no, yo lo llevaba por, lo grababa. Me encantaba grabar, me encantaba hablar, y bueno, así llegamos también a realizar esto de estar conduciendo lo que es este Regresados, pero me gustaba hablar. Entonces agarraba el grabador, soltaba lo que era la pausa, que ya estaba el play y el récord, y listo, me dedicaba a hablar a la radio, me expresaba directamente, ¿no? En agarrar y decirle todo lo que me salía en ese momento, ¿no? Con otro grabador que me ponía música de fondo, que era el tema, por ejemplo, algún lento de Half, me acuerdo, maravillosa esta noche, para comentarle cómo la vi esa noche en el boliche, cómo la vi esa tarde en la matiné, ¿no? Que estaba maravillosa. Y de estas cosas vos te acordás, y por eso quiero que me la cuentes. 381-465-7121, sabés que te podés ganar la pizza de Modo Pizza, y ahora también que agregamos el premio de la Simoqueña, que son unos sabores pero increíbles. Nosotros teníamos que llegar. Hoy, mira lo que me acuerdo, que tiene razón Fabián, que me dice cuando el tema era más adrenalina, cuando llegaba el momento en donde la chica le decía, mira, bueno, ya sabe mi papá. Ah, bueno, está bien, está todo bien. Bueno, sabe, mi mamá me ayudó un montón, pero quieren conocerte. Quieren conocerte como sos, por favor, no hables de esto, no hables. Y te empezaba a dar todas las recomendaciones cómo llegar a casa. El tema era el miedo, ya de ahí empezabas a transpirar las manos cuando tenías que llegar. Y no es que te esperaban a merendar, a almorzar, a cenar, no, nada que ver. Era atenderte ahí nomás, en la puerta de la casa, como diciendo, bueno, ¿y quién sos vos? ¿Qué haces? ¿Dónde vivís? Te preguntaban quiénes eran tus padres, si tenías papá y mamá. Mira todas las cosas que influían en un permiso que te podían dar. Así que tenés un montón de cosas para contarme hoy.

llaman María Eugenia, y la verdad que la pasé genial, la fiesta de regresar, y sí, la verdad que hay que hacer más, necesitamos más de esas fiestas para poder disfrutar, revivir, volver a aquellas épocas de esa música tan linda. Les mando un besito, que estén bien.

días, ¿cómo están? Mi nombre es Judith. Les quería agradecer por la noche de regresados. Estuvo espectacular. Lo que más me gustó es recibir las golosinas de la época que te hacen un retroceso impresionante. Muy lindo. Hermosa la música y la comida, un bombazo. Así que gracias y espero que hagan más seguido la noche de regresado, porque la verdad que es una pena que se extienda tanto para esperar, digamos, de vuelta otra noche así espectacular como la que tuvimos el sábado 12. Que tengan buen día y

en Love, Jezebel, el motor del amor, lo que suena en este Regresados, cuando ya pasan 41 minutos de las 11 de la mañana. Qué buen tema este, ¿no? Como uno cantaba y cómo coreaba. Y el sábado este pasado nosotros vamos a estar, y obviamente como todos los mensajes también, vamos a estar temático con... lo que pasa es que cada uno de los temas que fueron seleccionados para lo que fue el sábado, era cantarlos. No teníamos ni idea la letra, porque seguimos con esto también de que no sabíamos qué significaba cada uno de los temas. Pero el sábado era, me hacían acordar estos recitales que también se vivían antes, en los cuales te bajaban el volumen y era todo el mundo cantando, coreando. O sea, no se notaba, no había una diferencia de volumen cuando bajaba la música el DJ o los DJs, y para que ustedes participen, y todos participaban, todos cantaban.

Muchas gracias por todas las historias, por todos los comentarios. La verdad que sí, ¿no? Bueno, es algo de lo principal que hoy nos estamos dando con cada uno de los mensajes por escritos, los mensajes también a través de audio, en lo cual ya quieren vivir la otra noche. Bueno, mucha gente es reiterando esto de que no pudo vivir la noche de Regresados, no pudieron llegar. Mucha gente del interior también reiterando su mensaje, que no pudo vivir lo que fue la noche de Regresados, pero que esperan muy, pero muy ansioso lo que es la próxima edición. Podés comentarme también de lo que trató la noche de Regresados el sábado pasado, pero hoy nos estamos acordando, o sea, es válido lo que sería ese audio, vas a sumar un doble chance, pero hoy nos estamos acordando de qué es lo que hacíamos para presumir, ¿no? La primera carta que enviaste o la carta esta que en lo cual te declarabas o presumías o le hacías saber de que te estaba pasando algo. Algún chocolate, porque se mandaban bombones en nuestra época, pero esos bombones muy buenos. Yo me acuerdo que los eran bombones sólidos, nada con esto de relleno ahora con pasta de maní, con pasta de almendra. Olvídate, eran bombones chocolates, un 80% te podría decir de cacao, totalmente sólidos y no tenían ningún adorno que tenga que ver con la actualidad, ¿no? Mira lo que vamos a decir. Hasta los bombones de antes, me animaría a decir, esos bombones retros, de que fueron totalmente a mi criterio. Ojo, hablo siempre en lo personal, de ahí en más cada uno tiene para agarrar y opinar, pero eran mejores, tenían un sabor particular. Ya te mencioné las galletas que tienen su reedición hasta el día de hoy, que tenemos también un archivo de esto, pero también me quedo con las de antes. Nada que ver el tema del sabor de lo que llegamos a probar esa galleta y lo que son actualmente. 381-465-7121, te podés ganar lo que es el premio de Modo Pizza, una pizza pero riquísima, y también lo que son los sabores de la Simoqueña. Unas empanadas, si una se fija en los tamales, ay, oh, por Dios, yo me acuerdo, y mira, no, el locro de lo que es la Simoqueña. No me importaría la temperatura, 40 grados, pero si es de la Simoqueña, es válido el locro, mirá lo que te digo. 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Y cuando estaba por la tarde me gustaba llegarme por la mañana, porque un sábado a la mañana, bueno, yo decía, durante la semana no llegué a... No tuve ese espacio para llegar a ver qué era lo que quería, o si quería comprar algo, regalar o simplemente darme un gustito. Bueno, no llegaba. Entonces, esto de la propuesta de que están abiertos lo que es en Aconquija y en Casa Central, que queda en Colón 333, está buenísimo, ¿no? 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Entonces, a tenerlo en cuenta, Cabac Deporte, en Avenida Aconquija y en Avenida Colón, están abiertos en la tarde. A mí me gustaba cuando abrían, por ejemplo, Día de la Madre, Día del Niño y todo esto. Bueno, para mí era la ocasión ideal cuando en estos horarios especiales, ¿no? Así que está muy buena la propuesta de que esto se extienda durante todos los sábados. ...45 minutos pasan ya de las 11... la línea abierta 381-465-7121... sí, pero por supuesto que podés contarme también de la noche de Regresados, Marito. Gracias por estar en Regresados, gracias por tus palabras. Oh.
Yo creo que este tema también hizo un revuelo gigante cuando sonó esta introducción, que ya la tenemos ahí, pero muy fija como toda introducción de los temas de nuestra época. Gino Vanelli, Autos Negros.

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Hola a todos los regresados, disfrutando el hermoso sábado con la música de los 80. Recuerdo que mi papá era bastante celoso y cuida, y un día vino un chico, César, que era de la barra, para que le traduzca una canción de los Beatles, y lo hizo esperar en la puerta hasta que yo le traduzca. Y después me dice: ¿por qué vienen los chicos a pedirte algo? Dice: bueno, necesitas nada, Sandrita. Era bastante celoso, pero eran otras épocas. Y con respecto a la fiesta, la mejor de todas las fiestas a las que fui, me sentía, pero con la música y con las amigas de siempre, bien contenta, con ganas, bailando en las tarimas. Incluso llegó un momento que ya estaba tan cansada que me fui a sentar, y vino un chico y me dijo qué me pasaba y me dio ánimo para que siga. También lo encontré a Waldo en la fiesta, ¿no? Muy amables, como siempre. Una organización de aquellas muy linda, así que la disfruté enormemente, buscando otra fiesta también, como para disfrutarla de vuelta.

Sandra, muchas gracias también por tu mensaje. Gracias por estar en Regresados y gracias por vivir. Llegaste, bueno, porque estabas ahí un poquito. Estabas, lo que me habías comentado en alguno de tus audios aquí que compartiste con la radio, de que no sabías si llegabas, estabas ahí un poquito comprometido con el tema de salud. Pero bueno, que ibas a hacer lo posible. Ahora, la joda que se dio, señor. La joda que se dio el sábado. La vi y aparte con las imágenes, yo digo, no puede ser. A ver, si estaba enferma de.

Conocer a cada uno de los oyentes con los cuales somos amigos de Sábado Imaginario que estamos aquí. Y bueno, encontrarse ahí es bueno, ¿no? Es bueno. Me encontré también con María Inés en la puerta, bueno, que justo estaba ahí consultando. Y bueno, le dijeron, él es Waldo. Perdón si ahí rompemos algunos esquemas de sueños, porque dicen, pero ¿a dónde está Waldo, ¿no? Y uno levanta la mano y dice, yo soy, ¿no? Ya me pasó en algún momento cuando me dijeron, pero sos un nene, me dijeron. Bueno, pero muy agradecidos también por lo de Nene, ¿eh? Muchísimas gracias. Es lindo conocer a cada uno de los de nuestros oyentes, ¿no? No solamente en lo que hace la noche de regresados, o sea, también en alguna visita que tuve en la radio. Bueno, me di con esto de que justo nos venían a dejar estas notas o algún comentario, nos dejaban algunas cartas del estilo de antes. Y bueno, ahí está muy bueno, me encanta esto de conocerlos a cada uno de ustedes.

pero yo te lo juro, yo veo las imágenes de Sandra, ¿no? Y me viene directamente cuando de lejos yo miraba y decía, pero sí, pero era como que no sabía y estaba tirando los pasitos de antes arriba del parlante. ...381-465-7121... nos estamos acordando de cómo eran aquellas... aquellas demostraciones de amor, aquellos... los lances, porque le decíamos así, me lancé... ya me lancé a la chica que me gusta, ¿no? O ya la hablé... ¿qué más se decía? Ya me largué... ya me declaré, no, eran, teníamos un montón de formas para agarrar y poder simplificar esto de una demostración, ¿no? Y de una declaración de amor que teníamos antes. Así que hoy me comentás, bueno, ayer fue el Día Internacional del Primer Amor, mirá el día que saca, ¿no? Un día para problemas, yo creo, ¿no? Pero también muy lindo por dentro, por más de que digamos, no, olvídate, amor, vos fuiste, o sea, viví mi primer amor, pero de ahí en más nunca me acordé cuando llegaste vos. Me suena algo un poquito porque el primer amor se lo respeta, ¿no? En el sentido que fueron esas sensaciones todas amontonadas, un licuado de adrenalina, con sentimientos, con enojo, con lágrimas, porque ahí yo creo que uno agarró y se dio cuenta de que dolía, ¿no? Dolía. A mí me dolió un montón. Y te voy a ser sincero, no me importa, pero mares de lágrimas te voy a decir, ¿no? Y bueno, me hizo aprender un montón de cosas, así que me sirvió también que uno ya después en grande, o pasado ya ese duelo, yo creo que a partir de ahí ya aprendés a entender un montón de cosas y a manejarlo de forma diferente. En los primeros amores también pasaba una semana que te decían sí, y uno ya estaba enamorado, ya quería decirle te amo, ya no sabía cómo encontrar esa puerta, esa ventana de agarrar y decirle a la semana, ¿sabes qué? Te amo. Y te miraba la otra persona, te abría los ojos como o si estabas compartiendo algún pico dulce, porque eso también era lindo de las primeras relaciones, de los primeros amores, de que un helado, un pico dulce, un chupetín, el compartir, digamos, esta instancia, ¿no? Y era como que había una pausa, un paréntesis que... ¿Cómo que me amás? Sí, la verdad que te amo con todo mi amor. Ya estaba pero perdidamente enamorado. Claudia, que es de otra generación, acá se asombra. ¿Cómo que le decías y la asustabas? No se trataba de eso. O sea, la pasábamos tan bien y era nuestro primer amor. Obvio que queríamos decirle de todo, ¿no? Después nos arrepentíamos porque sí, es verdad, quizás podías asustarle y bueno, ahí terminaba la relación. Era muy chiquita la relación que pudimos tener.

bueno, tenés tiempo de ganarte la pizza de Modo Pizza y también el premio de la Simoquiña, que son los sabores regionales, los mejores, podría decirte, en los cuales se disfruta mucho y también se lo disfruta en la noche de regresados. Por lo tanto, me contás tu historia al 381-465-7121. Me podés contar de tu primer amor, me podés contar si para evitar algún problema también. Sí, es muy válido esto de agarrar y mencionar, digamos, las primeras cosas que hiciste para demostrar de que te pasaba algo con esta persona, ¿no? Tu declaración también, obviamente. También es válido, porque pasó el sábado pasado, de vivir una gran noche de regresados. Me podés contar cómo la viviste, qué es lo que te gustó, cómo viste esa fiesta. La verdad que realmente, y yo coincido, ¿no?, ahí con Sandra también. Bueno, como muchos, dejó altísima la vara, porque fue una noche pero de pura fiesta. No hubo un paréntesis, un descanso, hubo pero una constancia de la fiesta.

Hola. Fue una noche distinta. Me hicieron acordar a mi juventud, a mi secundaria, mejor dicho. Muy lindo. Así que cuando vuelvan a ser, quiero estar ahí.

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1: Buenos días, Waldo, ¿cómo estás? Saludos a vos y a toda la producción de Regresados. Y con respecto al sábado pasado, espectacular, bellísimo. La verdad que una felicidad enorme, enorme, porque es un lugar tan especial, lleno de magia, lleno de cosas sanas, algo muy lindo. Con respecto a la consigna, a ver, no sé si vale esta, pero cuando conocí a mi ex mujer, al amor de mi vida, digamos, bueno, ya no está a mi lado, pero comencé a hablar con ella, a saludar, a estar con ella, bueno, conocerla en una palabra, y ella buena onda conmigo, o sea, un grupo de amigas, todos nos conocimos bien, todo muy lindo, y bueno, después de un tiempo le expresé mi sentimiento. Le digo, mira, siento algo muy lindo por vos, quisiera que seamos más que amigos, conocidos, y ella rotundamente me dijo, no. Le digo, ¿pero por qué? No quiero tener nada con vos, pero ¿por qué? Le digo, y era muy cerrada ella. No quiero tener nada con vos porque sé que salías con una chica que vive a media cuadra de mi casa, pero eso fue hace ya tiempo, ¿no? Te vi hace un tiempo que fuiste, pero sí fue a terminar mi relación con ella hace mucho, hace una semana atrás, o después de conocer, porque te conocí a vos, y quiero hacer las cosas bien, no quiero saber nada más, no quiero que vengas. Un golpe de un balazo de agua fría con hielo de Tafí del Valle, más o menos. Pero bueno, le dije, mira, sé que estás mal, estás enojada y te entiendo. Todas las noches, a partir de mañana, a medianoche, me pararé en la esquina de tu casa, en la esquina, al frente, espero que no me lleve la policía, estaré parado ahí por lo menos una hora hasta que entiendas, te quiero demostrar que te quiero, que siento algo muy lindo por vos, y eso es la única forma que lo puedo hacer, porque después no puedo hacer más nada, no voy a hacerte cambiar de... Si sientes algo por mí, te vas a dar cuenta que yo también siento algo muy lindo por vos, y lo voy a... Y voy a estar toda la noche, haga frío, haga calor, llueva, lo que sea, estaré en la esquina un rato, obviamente. Y todas las noches de que abres tu ventana, que justo da la ventana a la esquina de donde me iba a parar yo, unos 30 metros más o menos. Y bueno, lo hice. Una noche, dos, tres, llovía, hacía frío. Un día casi me han asaltado, estaba en la esquina. Pasó la policía, me pidió documento. Y seguía todas las noches hasta que no me acuerdo qué día. Bueno, las noches anteriores ella se le veía la sombra, obviamente, por la ventana, la sombra porque había una cortina, y no aflojaba la gallega, dura, durísima, pero bueno, valió la pena. Y aparte era algo muy lindo en mi interior, en mi corazón, lo sentía tan puro, tan sincero, y lo hacía porque todas esas cosas lindas que uno tiene en el interior de cada uno. Y bueno, hasta que una noche abrió la ventana y me saludó, me levantó la mano y entendía que me aceptaba en su corazón definitivamente. Bueno, eso quería contar. Bueno, no sé, Marcelo Rojas es mi nombre y no sé mi nuevo documento, 668, así que lo que tengo que hacer es esto. Bueno, gracias.

Bueno, tanto tiempo no pudimos asistir a la fiesta por semejante frío y nosotros resfriados. Resfriados nos iba a ser peor. Pero la verdad que nos quedamos con ganas de bailar. Y bueno, con respecto a la consigna, recuerdo que bueno, mi primer amor fue, lo conocí en una fiesta de 15 de una compañera de la escuela. Me pidió el teléfono, tenía una libretita, anotó mi teléfono fijo, me llamó y empezamos a salir. Y la manera de presumir era cuando salía de la escuela de monja, entraba al baño, me maquillaba un poco y él me esperaba la salida y nos íbamos juntos. Así que esa era la manera de presumir. Y la de él, por ahí comprarme un bombón, un chocolate. Bueno, un beso grande y espero que pronto tengamos noticias de la nueva edición. Día del estudiante el próximo lunes. Un beso grande. Y me permitís, yo quiero saludar a todos mis alumnos de las cinco instituciones por el Día del Estudiante el próximo lunes. Un beso grande.

Hola, buen día, ¿cómo están? En primer lugar, quiero agradecerles a todas aquellas personas que hicieron posible que pasemos una fiesta de 10. En este caso, yo festejé mi cumpleaños allí. Son unas colegas amigas, por primera vez, se quedaron encantadas con el tema de música, de luces, la gente, el ambiente. Era un combo maravilloso. Así que, bueno, millón de gracias a todos. La verdad, he pasado una noche maravillosa. Ni la lluvia, ni el frío, nada nos detuvieron. Así que les mando un beso grande y esperamos para la última fiesta del año, si Dios quiere. Antes del fin de año, por favor, seguramente que va a salir. No de 10, de 100 más IVA, como digo siempre. Un besito grande. Chao, chao.

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Mira, hubo momentos en donde sí, me puse a bailar porque la verdad que me, o sea, como estaba bailando todo el mundo, como se encontraban todos en fiesta, bueno, yo también tenía que estar ahí, más allá de andar en las corridas, que bueno, para ver el tema de los servicios y todo esto, la verdad que lleva, ¿no? Lleva su ritmo, pero bueno, era inevitable prenderme ahí con algunos oyentes también para bailar y tirar algunos pasitos. Así que reiteramos, muchísimas gracias por favor por hacer esa increíble noche de sábado que vivimos en la noche de Regresados. Marcelo, me mató tu historia, ¿no? El tema de esto de agarrar y demostrar, che, yo estoy aquí. Pero bueno, sí es entendible también, a media cuadra estaba tu ex, obviamente, ¿no? Pero bueno, son historias de amor de las cuales uno agarra y destaca en algún momento. Y tiene como enseñanzas también que te fueron marcando esto de que te dije de experiencias, ¿no? Entonces, muy buena tu historia. Muchísimas gracias por compartirla aquí en Regresados. Y gracias también por compartir la noche de Regresados. Un gran saludo también para vos, muchísimas gracias por estar con Regresados, pero por supuesto, bueno, fue la primera, yo creo que en la cual no estuviste de la noche de Regresados. Sí, hay este cambio de clima. Mira, yo no me puedo recuperar, pero de hace mucho tiempo, la verdad, porque bueno, sube, baja esto de las temperaturas, que llueve con frío, que te vuelve a levantar un veranito, y la verdad que eso también hay a muchos nos afecta, y bueno, nos causa algún tipo de congestión, resfríos, ¿no? Así que, pero por supuesto que es súper entendible, y sí, vamos a tener otra edición, así que quédate tranquilo que muy pronto vas a tener las noticias para estar disfrutando de la noche de Regresados en un cierre de temporada que seguramente va a ser una locura para vivirla con toda tu gente, con tu chico, para estar viviendo ahí lo que es la próxima noche de Regresados, que dentro de muy poquito la vamos a estar anunciando. Y Tere, que es profesora, pero por supuesto que te mandamos un gran saludo. Fue el día del profesor, bueno, muchísimas gracias. El día 17, hace poquito nada más, fue el día del profesor, así que un gran saludo para vos y para todos los profesores que nos escuchan y que siempre se prenden en este Regresados aquí en FMI. Mónica, pero un gustazo, pero por favor estar ahí presente en la noche de Regresados, y muchísimas gracias por compartir tu experiencia como anfitrión, en lo cual estuviste festejando tu cumpleaños. Me llegué, compartí con tus amigas y la verdad que un grupo fantástico. Muchísimas gracias por confiar en la noche de Regresados. Ceci, sí, por supuesto que podés comunicarte con la producción la próxima edición por el tema de los cumpleaños. Bueno, sí, hay mucha gente de que no sabe de que también podés festejar tu noche de cumpleaños en la noche de Regresados. Son muy poquitos los cupos, por eso está muy bueno ahí que te puedas comunicar para saber cuándo va a ser la próxima edición en el cierre, y bueno, para anticiparte de esto de que puedas festejar tu cumpleaños. Veinte minutos restando ya para las 13 horas. Algo que se bailó mucho también y se cantó mucho, este tema de Miguel Mateos, Obsesión.

solo para decirte que la pasé de 10, qué fiesta, Waldo, cada vez mejor esa fiesta. Qué manera de divertirnos, como si tuviéramos 17, 18 años.

Blanquita, te mandamos un gran saludo también para vos. Muchísimas gracias. Ahí te encontré, pero por supuesto con tu gran grupo. Y sí, ¿no? La verdad que se los vio disfrutar muchísimo. ¿Cómo saltaban, che? Yo creo que con asemejar, digamos, con un tiempo de 17, 18 años, nos quedamos cortos la manera en la cual fue la diversión el sábado. Todo el mundo saltando, todo el mundo bailando, todo el mundo cantando, todo el mundo con los brazos arriba. Se disfrutó mucho la música, tremenda, Fabián. La verdad que a vos, a los DJs, también un gran saludo. Se disfrutó muchísimo de lo que es un excelente trabajo de musicalización realizado. Bueno, todo el mundo preguntando para cuándo la próxima. Bueno, muy pronto vas a tener las noticias, pero por supuesto aquí en exclusiva por FMI. Te dije, más allá de la lluvia, lo que es este septiembre tiene un color diferente, tiene esto de agarrar y de sentirse renovados, pero totalmente el tema de los azares nuevamente, el tema de lo que serían las flores que comienzan a florecer, obviamente, y bueno, para algunos más o menos también, para aquellos que tienen algún problemita alérgico, la verdad que se la pasa mal. Bueno, yo con el tema del cambio de clima, a mí me pegó bastante durante este año, pero bueno, es tan lindo, ¿no? Y aparte uno recuerda el día del estudiante, recuerda el tema de cómo se vivía la primavera, cómo se vivía la fiesta de los estudiantes en aquella época, que bueno, yo como vengo de ciudad del interior, en el interior se vive mucho el tema de las carrozas y de todo esto, que ya me está diciendo Claudia, bueno, para el próximo fin de semana tenemos algo parecido. Bueno, está bien, no me dejan hablar, no me dejan comentar esto. Bueno, también comienzan los primeros amores en este mes. Más de una ocasión puede darse en la primavera, porque uno es como que se anima, ¿no? Espera ahí el tema del invierno, haciendo el aguante, llega el día de la primavera y sí, se anima a agarrar y a expresar y decir, che, a mí me pasan cosas como estas.

Alexis, la verdad que me alegro mucho de que hayas tenido tu, o sea, esa gran experiencia en la noche de regresados, y de que, hablando del amor, volvió ese amor en la noche, pero me encanta, pero por favor, bueno, ya estamos en el cierre, pero si no, por favor, me lo contás para el próximo fin de semana, o lo mandás ahora y va a salir el fin de semana. Qué lindo, ¿no? Y sí, la verdad que se vivió en la parte del lento, conociste a alguien, y sí, y de eso se trata, volviste a chamullar, se volvió a dar de que te conociste con alguien, y también eso es la noche de regresados, volvés a chamullar como antes, bailás bien abrazaditos, y bueno, también me hace, me comenta de esto que decía, el arranque, bueno, todo ahí, todo con esto de que no le daba mucha entrada, pero que se animó a bailar, y no, increíble, la verdad que me gusta mucho, y ay, qué lentos que te pasaron también esa noche, por favor. Se vivió algo particular en la noche cuando llegaron los lentos. Tuvieron los nacionales, los internacionales, y sí, mucha gente con muy apasionada bailando en la noche de regresados, porque los lentos sí, nunca faltaron. Desde la primera edición son anfitriones también de la noche de regresados y se hicieron notar mucho más en esta noche de regresados. Vuelta de páginas, bueno, ya despidiéndonos, bueno, vamos a ver quiénes ganaron los

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Un gran saludo, muchísimas gracias por ser parte también de la noche de Regresados. Hablando y saludando también a toda la gente, porque hoy quisimos arrancar con esto del agradecimiento a todos los que estuvieron ahí, pero también hay que agradecer a todas las empresas que acompañaron lo que fue este evento, esta gran noche, como por ejemplo la gente de Papa Crunch, de los snacks de Crunch. Increíble, increíble. La verdad que también muy rico todo lo que era el todos los snacks ofrecidos en esa noche. Las golosinas también de la época. Ale, un gran saludo para vos también. Bueno, Claudia, que también estuvo con el tema de las salidas que se realizaron en este fin de semana, como para poner ahí más en conocimiento y aparte para llevarlo a lo que eran también las noches de antes, de visitarte en algún bar, visitarte en alguna parte de la noche y entregarte lo que eran las entradas con descuentos o lo que eran las entradas, este tipo de las entradas con invitación, ¿no? Así que estuvo, bueno, por ejemplo, Claudia Bravo, estuvo Karina Carillo también, que le mandamos un gran saludo y muchísimas gracias por ponerle pero la mejor predisposición a disfrutar de la noche de Regresados. 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Cuando te pedís una gaseosa, cuando te pedís una coquita y te sacan esa botellita, no, te traen un millón de recuerdos.

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Alejandro, mira, la verdad que muchísimas gracias. No sé de dónde sacaste esto, pero lo que eran los chupetes estos que uno disfrutaba en los recreos de la con las gallinitas, volviendo a las gallinitas. ¿Te acordás los chupetes de caramelo, estos que tenían las paragüitas y todo el mundo andaba el sábado en la noche con los chupetes estos?

Bueno, ahí por ejemplo me pasa, Claudia, muchas gracias por el dato, que los productos, estos de las golosinas de la época, fueron de producto Sergio, de Julio Pérez, así que muchísimas, pero muchísimas gracias por estar también en la noche de Regresados. Increíble, a mí me mató, yo disfruté de algo que siempre me acordaba en pedirle al kiosquero, de que eran estos chupetes y el color verde, ¿no? Así que lo reviví también en la noche de Regresados. Último tema y damos a conocer los ganadores de este día.

Y como siempre también nosotros, bueno, disfrutando cada sábado con todos ustedes. Muchas gracias por dejarnos ser su compañía en esta mañana y parte del mediodía de un sábado. Y aparte un día muy lindo, ¿no? Un día soleado para estar disfrutando, para cualquier actividad. Así que a disfrutar de este fin de semana. Nosotros ya disfrutamos el sábado pasado también, a pesar del frío que hizo. ¡Qué locura!, ¿no? ¿Cómo va esto del tiempo? Tuvimos un verano justo ahí en la noche de regresados, pero nieve completamente, granizo, todo, ¿no? Para la noche de regresados. Pero lo disfrutamos a nuestro modo, saltamos, bailamos, cantamos, chamullamos según los mensajes también, bailamos lentos, o sea, pero una noche divina. Muchísimas gracias. Damos a conocer los ganadores. Por ejemplo, la línea 5514 se lleva el premio de la Simoqueña. Muy, pero muy buenos. 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Lo que pasa, no probaste mis tamales, me dijo. Bueno, lo que pasa, sí, pero yo soy más de la humita. Eso pasa, mirá. Yo te voy a convidar unos tamales míos y vas a disfrutar, ¿no? Y vas a ver. Y por favor, cualquier cosa me comentás. La verdad es que me sorprendió, nada que ver, digamos, con los tamales que había comido. Y la verdad que sí, me gustaron, ¿no? Así que me cayó la boca y disfruté después, en forma reiterada. 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Marcelo, te llevaste el premio de la Simoqueña, línea terminada en 5514. Producción va a estar comunicándose con vos para acordar el tema del premio. 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Muchísimas gracias por estar participando, por comentarme sus historias, por contarme cómo vivieron la noche de sábado, en la noche de regresados. Y yo me animaría a decirte de que el próximo sábado voy a estar mencionándote lo que es la próxima edición de la noche de regresados.

Claudita, cargando tus mensajes y también lo que sería tu participación en nuestra aplicación. El señor Fabián Del Pietro, encargado de la musicalización. Mi nombre es Waldo Aparicio, pero muy agradecido, pero reiterando esto de lo que fue el sábado en la noche. Y muchas gracias también por estar realizando este Regresados aquí en FMI. Gran saludo a toda lo que es la dirección de FMI. Gracias por permitirnos estar realizando este Regresados con todos ustedes. Hasta el próximo sábado. Buen fin de semana. Cuidarse, por favor, si tomás, a no manejar. A disfrutar todo lo que vive un fin de semana. Y nos encontramos el próximo sábado aquí en FMI.

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